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2: Son las 7 y 5 minutos en la X96.5. 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
1: Son las 8:07 en la X96.5. 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
1: Son las 8 y 57 minutos en la X96.5.
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1: Son las 10 y un minuto en la X96.5.
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4: Aquí comienza nuestro conteo con los éxitos más importantes en el mundo. A las 10 de la mañana, 2 minutos, así detenemos la máquina del tiempo que nos lleva a viajar por los clásicos. En fin de semana, en la X96.5, siempre los sábados de 8 a 10 y los domingos de 8 a 12. Aquí quedo muy pendiente de todas las canciones que quizá ustedes solicitaron a esta hora y no alcanzaron a quedar en programación para que, pueden ser incluidas mañana en la programación del domingo, porque mañana domingo estaremos de nuevo desde las 8 y hasta el mediodía viajando por el tiempo. Así que pueden seguir programando buenos clásicos a esta hora mientras regresamos al presente musical a través de nuestro conteo. Este conteo que reúne las 20 canciones más importantes en el mundo, todo lo que suena en Estados Unidos, en Europa, y se condensa en 20 posiciones que van a empezar a conocer ustedes a continuación. Ya saben ustedes cuál es la dinámica. Sencillamente ustedes a través de WhatsApp van eligiendo, van votando por sus canciones favoritas. También lo pueden hacer a través de Twitter en @laXCaliOficial. Ahí está nuestra cuenta en Twitter para que poco a poco vayan viendo cada una de las canciones y las opciones, para que ustedes en una encuesta también nos ayuden a seleccionar lo que quieren que suene dentro de 8 días, cuando llegue otra edición de nuestro conteo. Estas encuestas van a permanecer en Twitter toda la semana hasta el próximo viernes, así que pueden empezar a votar en un ratito que ya comiencen a aparecer allí en el tweet line. Son las 10:03 y hacemos un resumen rápidamente de las 5 posiciones más importantes actualmente en nuestro conteo. Casilla 5 para Sam Fender y Olivia Dean con Rain Man.

Bueno, y así se mueve nuestro conteo en esta edición más reciente que tenemos para ustedes. Esta es la edición número 33 para hoy, que es 22 de agosto del año 2026, desde Cali, Colombia, para el mundo, a través de la xcali.com. Ustedes se conecten donde quiera que estén y nos encanta saber a esta hora de ustedes. Por eso también ponemos a disposición nuestra línea WhatsApp 318-860-9616 para que por allí también se reporten donde quiera que estén. Ahí nos escuchan en la xcali.com o si tienen descargada la aplicación móvil en su teléfono, pues también a todos lados nos llevan y nos cuentan desde dónde están a esta hora conectados con la X, la nación de más música en la ciudad de Cali.

0: Así que bueno, prepárense para este recorrido con los 20 éxitos más importantes que comienzan justamente a partir de este momento. 20, 19 y 18, las casillas que tenemos para ustedes para arrancar nuestro conteo. En la posición número 20, Disco Line se pone ahí con Tinashe en la cola de nuestro conteo, perdiendo una posición. Viene del lugar 19, queda en la casilla número 20 esta semana, acumulando 29 semanas con nosotros. Tendremos a Miles Smith con Nice to Meet You en la posición 19, baja dos posiciones del lugar 17, queda aquí en la casilla número 19 esta semana con 24 semanas en total en nuestro conteo. Miles Smith con Nice to Meet You. Y tendremos también en la posición 18 a Justin. Justin sí pierde tres casillas en total. Es la canción que más casillas desciende en esta oportunidad en nuestro conteo. Viene del lugar 15, queda en la posición 18 esta semana y acumula 41 semanas con nosotros. Pero me estoy saltando una parte súper importante. ¿Saben cuál? Contarles cuáles son las canciones que abandonan nuestro conteo, porque esta semana tenemos canciones que salen y canciones que ingresan al conteo de las 20 de la X. Acabo de caer en cuenta por una cosa muy sencilla, y es que teníamos un récord de las canciones que más semanas lograron durar en nuestro conteo, y hasta ahora el récord pues lo marca Ordinary, Alex Warren, quien ha permanecido en nuestro conteo pues por una cantidad de semanas increíble. En la edición pasada teníamos a Alex Warren ya a punto de salir de nuestro conteo con su canción Ordinary, y les contamos que había sido una canción que había logrado rebasar el récord que tenía hasta este momento The Weeknd por ser el artista con mayor duración en una canción en nuestro conteo, con 64 semanas. Bueno, Alex Warren lo rebasa con 68 en total. 68 semanas logró completar con nosotros en nuestro conteo. Hace 8 días lo teníamos en la posición 20 cumpliendo esa, su semana número 68. Y bueno, esta semana Ordinary abandona nuestro conteo. No la voy a dejar de escuchar en nuestra programación, sencillamente ya sale de las 20 de la X para darle paso a otra canción que va a ingresar, que ya van a conocer. Y también Golden con Les Huntricks, que también por buena temporada nos acompañaron, también salen esta semana de las 20 de la X. Así que despedimos estas dos canciones, Huntricks con Golden y Alex Warren con Ordinary, y ya en un ratico conocerán cuáles son las dos novedades de esta semana. Ahora sí, nos vamos con las posiciones número 18, 19 y 20, y justamente quien toma el turno en este momento de la canción más antigua en nuestro conteo es Justin Bieber, con 41 semanas en total, y Daisies, que sigue permaneciendo aquí en las 20 de la X. Nos vamos entonces con las casillas 20, 19 y 18, arrancando esta nueva edición de nuestro conteo.
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0: Justin Bieber con Tazes en la posición 18, antes Miles Smith con Nice to Meet You y Disco Lines International abriendo nuestro conteo con No Broke Boys en la posición número 20. Son las 10 de la mañana, 19 minutos, y aquí estamos conectados con ustedes en esta edición, la edición número 33 para hoy 22 de agosto de nuestro conteo, las 20 canciones más importantes alrededor del mundo. Estas son las 20 de la X. Lu, buenos días.
1: Vamos a publicar cada una de las canciones que les estamos compartiendo a través de una encuesta en X o en Twitter, como prefieran llamarle. @laxcalioficial. Así nos encuentran justamente por allí para que vayan votando en nuestras encuestas que ya vamos a empezar a publicarles.
0: Bueno, ahí estamos súper pendientes entonces de también ustedes a través de nuestro WhatsApp. Ya saben que a través de esta línea 318-860-9616 también se pueden comunicar con nosotros. Y saludamos por acá a Diego. Diego Quintero dice, la X es la mejor. Buenos días. Hace poquito lo vi corriendo y ya en la oficina. Admirable. Gracias, Dieguito. Este fue uno que pasó por ahí esta mañana y me echó un saludito mientras salíamos a hacer un ratito de actividad física tempranito el sábado. Un abrazo, Diego, gracias por estar ahí conectado con nosotros en este conteo de la mañana. Julito, buenos días, con las 20 de la X, qué buena música, con Archivos me arrullé con esas buenas canciones, dice Gloria Mera.
1: Un abrazo para Glorita, saludo para Dieguito, gracias por reportarse desde bien temprano con nosotros en este conteo.
0: También por acá está Jefferson Tautiva, conectado desde la ciudad de Bogotá. Dice, envío un saludo solidario a la ciudad de Cali por lo ocurrido el pasado 10 de agosto. Los llevamos siempre en nuestros corazones. Mucha fuerza a las familias que lo han perdido todo, no solo sus viviendas. Jefferson Tautiva, que es un súper oyente nuestro, que nos escucha de la ciudad de Bogotá. Luis siempre anda muy conectado y bueno, nos envía este bonito mensaje.
1: Muchísimas gracias, un abrazo en la distancia y bueno, inmensamente agradecidos por tenernos allí con esos buenos deseos.
0: También por acá, saluditos para Nicolás. Nicolás nos da un dato curioso, dice, aquí conectado siempre con el conteo. Dato curioso, las que abandonaron hoy las 20, haciendo referencia a Ordinary y Golden, dice, son las que lideraron las 20 de la X del 2025, las 96 del 2025. Ordinary número 1 y Golden número 2 en el conteo general del año. Mira, qué buen dato, Nico. Gracias, hombre, un abrazo.
1: Eres un super nerdo de las 20 de la X y las 96. Muchas gracias por ese dato tan chévere.
0: Bueno, y a los que escribieron por ahí en los archivos también, ya los vamos a saludar. Ahí queda nuestra línea súper disponible para que ustedes sigan escribiendo, enviando sus saludos, sus mensajes, sus recomendaciones musicales. Como les dije ahorita, pueden seguir programando los archivos X para las horas de mañana, que tendremos 4 bloques de archivos X desde las 8 hasta las 12 del mediodía. Continuamos, Lu, con las siguientes posiciones, 17, 16 y número 15.
1: En el puesto 17 tenemos una de las canciones, la primera canción nueva dentro de nuestro conteo para esta edición, y se trata de Olivia Rodrigo con Drop Dead. Bienvenida, Olivia, con este temazo que ocupa el puesto número 17 para esta edición.
0: En la casilla 16, Ariana Grande con Twilight Zone, ahí como parte de su nuevo álbum Petal, ahí está estable en esta posición una semana más, Ariana Grande en esta casilla número 16, completando 29 semanas, Twilight Zone, casilla 16.
1: Y en el puesto número 15 tenemos a Harry Styles con Aperture, canción que completa ya 20 semanas en el conteo. La semana pasada ocupaba el puesto número 14, así que pierde una posición para esta edición.
0: Así nos vamos entonces con estas tres posiciones, 17, 16 y 15 en nuestro conteo.
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0: Aperture se llama esta canción que hace Harry Styles y es la posición número 15 esta semana. Casilla número 15 en nuestro conteo que suena a través de la X96.5. En la posición número 15, después de perder una casilla, viene Harry descendiendo del lugar número 14. Pierde una posición y suma su semana número 20 esta semana en nuestro conteo. Es lo que ustedes escuchan a esta hora en nuestra estación. Y teníamos también, Lu, nuestro primer nuevo ingreso de la semana que le corresponde a Olivia Rodrigo con Drop Dead, una canción que viene incluida en su nueva producción discográfica. ¿Qué tal esta canción? ¿Le gusta?
1: Me gustó bastante, la verdad creo que es una de las canciones más fuertes de temporada y vamos a tener Olivia Rodrigo con este trabajo musical para rato. Entró directamente al puesto número 17, pero pues como ya les habías dicho, hay otro ingreso para esta semana. Ya más adelantico nos vamos a dar cuenta de qué ingreso se trata, de qué otra canción nueva dentro de las 20 de la X.
0: Hablando de Drop Dead, que es el sencillo principal pues del álbum, marca un cambio bastante distinto en su narrativa musical hacia temas del enamoramiento y bueno, lo que nos ha tenido acostumbrados a contar en sus canciones. A diferencia de sus éxitos pasados, llenos de mucho desamor y frustración rockera, Drop Dead se centra en la emoción y en todo lo que involucran el nerviosismo de una primera cita, y eso es lo que habla la letra de esta canción. El momento en que conoció a su expareja, Louis Partridge, el actor, y describe esa vulnerabilidad pues del amor a primera vista. También tiene por ahí un guiño a una canción de The Cure con una de las líneas que incluyó en la letra de esta Drop Dead. Y bueno, en la parte visual, la locación fue increíble, donde se grabó el clip de esta canción, principalmente en el Palacio de Versalles. Ahí tuvieron la oportunidad todo su equipo de producción de alquilar el lugar durante 9 horas y hacer pues las maravillosas escenas que vemos en el videoclip de esta canción. Fue un éxito en el chart porque debutó como número 1 en Billboard tras su salida, y así hizo historia Olivia al convertirse en la primera artista en lograr que los sencillos principales de sus 3 primeros álbumes, Sour, Guts y You Seem Pretty Sad for a Girl So in Love, como es el nombre de este último álbum, pues debutaron directamente en la cima de los éxitos como pues Billboard en los Estados Unidos.
1: Noticias de sus artistas favoritos, de Olivia Rodrigo, que es justamente la que tiene o la que marca hasta este momento el primer ingreso nuevo dentro de las 20 de la X para esta edición. Pilas, porque ya les estaremos hablando de la segunda artista que entra en estas 20 de la X, y pues obviamente les estaremos ampliando detalles. Vamos a conocer 3 canciones más dentro del conteo.
0: Exactamente, nos vamos con 3 posiciones más, las casillas número 14, número 13 y número 12.
1: Puesto número 14 para Taylor Swift con The Fate of Ophelia. Esta canción completa ya 32 semanas como parte del conteo y la semana pasada ocupaba el puesto número 13, así que tuvo un resbaloncito de un lugar.
0: En la posición número 13 viene Bruno Mars, I Just Might. Con esta canción cumple su semana 23, pierde 2 casillas, viene del lugar número 11 y así descendiendo 2 posiciones queda allí ubicado este ex número 1 de nuestro conteo en la posición número 13 esta semana.
1: Y en el puesto número 12 tenemos a Opalite de Taylor Swift, completando 20 semanas en el conteo. La semana pasada estaba en el puesto número 10, así que pierde 2 lugares para esta edición.
0: Así nos vamos entonces con estas casillas 14, 13 y 12 en un nuevo conteo de nuestro resumen semanal de éxitos en las 20 de la X.
1: Número 14.

Las 10 de la mañana, 50 minutos en la X96.5. Seguimos acompañándolos aquí en nuestro conteo, contándoles cuáles son esas canciones que suben, que bajan, que se mantienen en el mismo lugar y cuáles son las novedades musicales de la semana. Eso es lo que ustedes conocen cada 8 días con nosotros y esa es la invitación que les hacemos a esta hora, conectándose a través de www.laxcali.com desde cualquier lugar del mundo donde estén. Y también descargando nuestra aplicación móvil para que nos lleven a todos lados en la X Cali. La X Cali, así nos buscan allí en su buscador de aplicaciones. Y bueno, nos van a tener siempre con ustedes. Un abracito para Álvaro Vargas, que por ahí nos estaba saludando también a través del 318-860-9616. Para Leonardo Alvira, para Hernán David Ángel, que por ahí andaba pidiendo música también en nuestros archivos. Y gracias por disfrutarse nuestra programación también. Un saludo a los amigos de Lonely Hearts, este grupo de amigos que mantiene la conversación súper activa a través del WhatsApp, en el grupo de WhatsApp.

0: 96.5. María Elisa Valencia dice yo. Un abrazo, María Elisa, para también.
1: Bueno, saludo a todos, a todo nuestro super team que está siempre, siempre muy, muy, muy activo a través de Lonely Hearts. Si ustedes quieren hacer parte de este grupo, pues nos dicen y les mandamos el link de acceso para que estén por allí echando chismecito y compartiendo muy buena música. Escuchábamos a Taylor Swift y a Bruno Mars con estas canciones que les acabábamos de presentar. Taylor Swift, que está bastante fuerte dentro de nuestro conteo de las 20 de la X con varias canciones. Lo mismo que pasa con otros artistas. Y todavía, Julito, nos falta revelar cuál es nuestro segundo ingreso, nuestra segunda novedad dentro de las 20 de la X.
0: Pues ya viene aquí, justamente en este grupo que viene a continuación de tres artistas. Con este grupo estaremos cerrando la primera hora de las 20 de la X. Y aquí viene nuestro segundo nuevo ingreso. Por un lado, en la posición número 11 estará Tyla con Chanel. Esta canción tiene un pequeño repunte esta semana. Del lugar 12 sube a la posición número 11 y suma su semana número 14 con nosotros.
1: Partiendo en dos el conteo, tenemos justamente nuestro segundo ingreso de la semana a Ella Lonely. La tenemos con Be Her, esta canción que, bueno, está marcando tendencia por estos días. Está un artista muy, muy joven, apenas tiene 26 años y ha pasado de moverse en los márgenes del country a ocupar el centro de la conversación musical en su país. Ha superado artistas como Beyoncé, Taylor Swift en listados musicales y yo creo que esto va para largo, ¿no?
0: Sí, así es un suceso muy positivo lo que ha ocurrido con su música, con esa mezcla de country pop. Y ahí está, entrando a nuestro conteo en la posición 10, Ella Langley, que ya ha sido número 1 en los Estados Unidos. Bueno, ahora conoceremos más de esta novedad musical que entra ahí en esta posición número 10, nuestro segundo o nuevo ingreso esta semana con Be Her. Y en la posición 9, Bruno Mars, de nuevo estará en nuestro conteo con Risk It All. Casillas número 11, número 10 y número 9 suenan a continuación.
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0: Bruno Mars con Skittles en la posición número 9 esta semana. Así suenan los éxitos a través de la X96.5 que a esta hora compartimos con ustedes a través de este conteo que nos resume las 20 posiciones más importantes de la música alrededor del mundo. Antes teníamos a Tyler en la posición 11 con Chanel y bueno, teníamos nuestro estreno, segundo estreno de hoy con Ella Langley y esto que se llama Be Her, que era lo que sonaba con esta artista norteamericana que ha sabido de una manera pues muy decisiva lograr acaparar la atención en buena parte del mundo con sus canciones y logrando también pues varios números uno en los Estados Unidos, ¿no? ¿Le gustó esa canción, Lou, Be Her?
1: Me encantó, y mire que algo que escuché hace poco justamente de Ella Langley es que su éxito no responde como a que ella sea viral, sino como una combinación de varias cosas, ¿no? Que eso es algo que las discográficas quieran, es el impacto comercial y la respuesta del público. O sea, en las últimas semanas hemos visto cómo ella, con Choosing Texas y con Be Her, pues ha estado en lo más alto de la clasificación del country en los Estados Unidos y se ha mantenido. Es que han pasado varias semanas y ella sigue allí liderando con este par de canciones. Así que, como les decíamos hace un rato, hay Ella Langley para rato, valga la redundancia.
0: Esta canción nació en una sesión de composición en 30 minutos entre ella y, bueno, su equipo de co-creadores, Hardy, Jordan, Smith, Smith, Anquist también. La letra se escribió, dice ella, sola. Y bueno, habla acerca de una mujer idealizada que parece tener como todo bajo control, pero la letra describe cómo esta mujer pues también tiene un contraste de hábitos en su vida, ¿no? Y que hay una lucha interna por convertirse en una versión equilibrada de sí misma y hace un juego de palabras en inglés que marca la diferencia de esta canción y creo que ha sido como el punto para que la gente se identifique mucho con la historia que cuenta Ella Langley. Dice ella que habla de autenticidad, que más que envidia hacia otra persona, la canción es un himno introspectivo sobre querer alcanzar madurez, paz mental, estar cómoda con su propia piel y encontrar como el equilibrio. Be Her, que consolida como segundo sencillo a Ella Langley como una de las figuras más importantes de la música country pop contemporánea, rompiendo pues récords históricos, como decía Lou, por ese puesto número 2 en Billboard. Ella misma se bloqueó con su propio éxito Choosing Texas. Eso la convirtió en la primera artista femenina del country en ocupar el top 2 de manera simultánea. Y bueno, el videoclip está codirigido por ella misma y tiene pues imágenes como muy simbólicas, ¿no? Que muestran esa distancia de quién es hoy y la mujer que aspira a ser más adelante, Ella Langley, que apenas está arrancando su carrera artística.
1: Bueno, pues con esas noticias de Ella Langley les contamos que vamos a continuar avanzando dentro de esta edición de las 20 de la X, que cada una de las canciones que les hemos compartido pues ya están publicadas a través de X, arroba la X Cali Oficial, para que vayan y voten en nuestra encuesta. Vamos a conocer entonces las canciones que vienen a continuación, que vendrían siendo los puestos 8, 7 y 6.
0: Casillas 8, 7 y 6 que vienen con Pink Panthers en la posición número 8. Esto es Stateside, la canción que vamos a escuchar a continuación en esta posición. 20 semanas con nosotros, ganan una casilla, vienen del lugar 9 y suben a la casilla 8. Estos productores británicos, Pink Panthers con Stateside.
1: Puesto número 7 para Olivia Dean con Men I Need, una canción que ya fue número 1 en nuestro conteo. Ya completa 32 semanas Olivia Dean con esta canción allí en las 20 de la X. La semana pasada ocupaba el puesto número 6, así que desciende un lugar para esta semana.
0: Y Ray, que es la artista que viene a continuación, británica también, al igual que las productoras Pink Panthers, está con Where's My Husband en la posición 6. 33 semanas cumplen, esta semana Ray con esta canción en nuestro conteo. También tiene un pequeño ascenso del lugar 7, sube a la casilla número 6 esta semana. Y ahí tenemos entonces estos tres artistas que vienen a continuación. Casillas número 8, número 7 y número 6.
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0: Wasp. Where's My Husband es Rey en la X96.5 cuando tenemos ya las 11 de la mañana, 18 minutos. Antes Olivia Dean en la posición 7 y Pink Panther en la casilla número 8. Así estábamos escuchando este bloque de música con otras tres casillas que forman nuestro conteo y que nos van acercando, Lu, a el top 5 de las 20 de la X.
1: Ya prontito vamos a saber cuáles son las 5 canciones más importantes de esta edición, la número 33 de nuestras 20 de la X, donde pues hubo bastante movimiento. Descendieron 10 canciones, 5 subieron, 3 estuvieron estables y bueno, pues tuvimos esos dos grandes ingresos. Amo las ediciones donde tenemos novedades con ingresos de canciones que sabemos que ustedes prefieren, que ustedes votan y que ustedes solicitan muchísimo.
0: Exactamente, y que ustedes pueden además votar por sus canciones favoritas a través de WhatsApp, también pueden hacerlo en el 318-860-9616, pero más a la fija en nuestras encuestas que quedarán ahí a partir de hoy y este resto de semana hasta el viernes para que ustedes elijan qué quieren que pase al interior de nuestro conteo, canciones que quieran que asciendan o desciendan o que permanezcan estables en nuestro conteo a través de sus votos. Julio, buenos días. Lu y Julio, aquí en vacaciones, disfrutando de la X, ¿pueden agregarme al grupo? Dice John Jairo Osorio. Claro que sí, John. Ya mismo te pongo acá en el WhatsApp el link de nuestro grupo de WhatsApp para que te unas también a la conversación. Y eso es lo que ustedes pueden hacer. Nos escriben ahí al 318-860-9616 y nos dicen, hey, quiero ser parte del grupo de WhatsApp. Y nosotros les mandamos el enlace para que a través de un clic también queden ahí ingresados en Lonely Hearts, nuestro grupo aquí en WhatsApp.
1: Ya saben, entonces los leemos, nuestra línea WhatsApp está disponible para ustedes, para que hagan parte, para que nos escriban y puedan ver nuestros estados también. Recuerden que toda esta semana anterior estuvimos acompañándolos desde el norte de la ciudad de Cali, desde Pacific Center, haciendo parte de un proyecto muy bonito que se llama Pacific Center Solidario.
0: Exactamente, ahí vamos a estar a partir de la próxima semana nuevamente, desde el lunes. En las horas de la tarde vamos a estar acompañando esta campaña Pacific Center Solidario, invitándolos a que ustedes puedan donar una cantidad de objetos que pueden tener muy a la mano, alimentos no perecederos y bueno, todo el listado está ahí en nuestro Instagram, @la X965, de todos los elementos que ustedes pueden tener en cuenta a la hora de donar. Y ahí en el punto de información pues están todo este fin de semana también recibiendo sus ayudas y a partir del lunes estaremos nosotros en la tarde en vivo desde la plazoleta también acompañándolos.
1: Bueno, y es momento de entrar en materia con el top 5. Vamos ya con el top 5, Julito.
0: Exactamente, sí, top 5, casillas número 5, 4 y 3. ¿Quién tenemos en la posición número 5, Lu?
1: Tenemos a Somber, Somber. Esta canción ha sido muy bien recibida por ustedes a través de las redes sociales, la solicitan un montón y es por eso que está en lo más alto de nuestro top 5. Back to Friends se llama esta canción y lleva 9 semanas en el conteo. La semana pasada estaba en el puesto número 3, así que descendió 2 lugares para esta ocasión. No está en lo más alto del top 5, pero hace parte del top 5.
0: Exacto, hace parte, sí, pero está en lo más alto de nuestro top 20. Imagínense, hay posición número 5, Somber con Back to Friends. Casilla número 4 para Sam Fender, Olivia Dean, que siguen siendo una pareja magnífica con Rain Me In. En la posición número 4, esta canción tiene un pequeño ascenso esta semana. Estaba en el lugar número 5, subió una casilla y acumula su 9ª semana con nosotros.
1: Y en el puesto número 3 tenemos a Olivia Dean de nuevo. Creo que es como la reina de nuestro top 20.
0: Sí.
1: De nuevo Olivia Dean con So Easy, 24 semanas haciendo parte del conteo. La semana pasada estaba en el puesto número 4, así que sube un lugar para esta edición.
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0: Como usted lo dice, es la reina de nuestro top, porque tiene, bueno, Zoe S, que es la que está terminando justamente ahí en la posición número 3, pero antes también la escuchábamos junto a Sam Fender en Rain Me In, que era la posición número 4, y también en la posición número 7 antes sonó con A Man I Need. Ahí está Olivia Jean con 3 super canciones haciendo parte de nuestro conteo. Y pues sí, eso la hace o la convierte en la reina de las 20 de la X.
1: Nuestra amada reina. Muy bien, tenemos a varias artistas peleándose el título. Taylor Swift también tiene varias canciones dentro del conteo, al igual que Olivia Rodrigo. Hay mucho talento en nuestras 20 de la X, pero bueno, ya veremos qué pasa. De ustedes depende también, porque ustedes son los encargados de votar en las encuestas que tenemos publicadas a través de arroba la X Cali oficial.
0: Exactamente, ahí pueden ingresar nuestra cuenta en Twitter, arroba la X Cali, ahí me enredé, arroba la X Cali Oficial, es nuestra cuenta en Twitter, y ahí se registran con unas encuestas sus movimientos. Ustedes votan por su artista, su canción favorita, y ahí pues van dándole forma a nuestro nuevo conteo que estará llegando en 8 días nuevamente. Lu, sin más preámbulos, vamos con la número 2, ¿le parece?
1: Hágale, de una buena vez, una de las canciones de una de las bandas de música, este género indie. Ellos nos han sorprendido en muchas ocasiones con canciones un poco psicodélicas, muy diferentes al mundo del pop, muy diferentes justamente a la programación que nosotros estamos acostumbrados a brindarles. Y es por eso que nos encanta tanto esta canción, porque es algo diferente. Es una propuesta que hace Tame Impala y se llama Drácula. 9 semanas lleva en el conteo. La semana pasada estaba aquí mismito, se quedó en el mismo lugar para la edición número 33.
2: Número 2.

Tame Impala se llama esta super banda que suena con Drácula. Bueno, a ellos en nuestra programación también los hemos escuchado con The Less I Know, The Better, que suena así.

0: También tienen por ahí una colaboración con Gorillaz, la canción New Gold, que hace parte también de la programación de la X. Es una banda que nos encanta y que es la segunda banda más importante o el segundo artista más importante en nuestro conteo esta semana. Ellos son más un proyecto musical, ¿no? Ahí está un hombre que es australiano, que se llama Kevin Parker, que es quien, bueno, prácticamente este hombre es como una máquina de hacer música. Él es multiinstrumentista y es quien escribe, es quien produce prácticamente toda la música en estudio. Y bueno, sí se acompaña de una banda de músicos en vivo para sus giras, pero es más un proyecto musical del cerebro magnífico de Kevin Parker, de donde sale todo esto.
1: Los amamos y esperamos escuchar muchas más canciones de los chicos de Tame Impala en nuestra programación.
0: Ahí está, como número 2 en nuestro conteo, y es momento de hacerles el resumen de los éxitos más importantes esta semana en esta edición número 33 con las casillas anteriores, las 19 posiciones anteriores. Casilla número 20. Disco Lines y Tinashe con No Broke Boys.
1: Puesto número 19 para Miles Smith con...

Puesto número 17 para Olivia Rodrigo con Drop Dead. Puesto número 17 para Olivia Rodrigo con Drop Dead.

Drop Dead, que es la novedad musical esta semana. Una de ellas, una de nuestros nuevos estrenos, Olivia Rico, Olivia Rodrigo con Drop Dead. Y aquí está la posición 16, Twilight Zone, Ariana Grande.

Be Here, que es el segundo nuevo ingreso esta semana, la segunda novedad musical que entra directamente a esta posición, la número 10. Posición 9, Bruno Mars con Risk It All.

0: Bueno, así tenemos el resumen, Lu, de todas nuestras canciones en esta edición número 33.
1: Ahí estaban una a una. Ustedes pueden encontrarlas en nuestras encuestas en arroba la X Cali oficial para que vayan y voten. Y el momento más esperado ha llegado.
0: La canción número uno de nuestro conteo en esta semana. Y pues invitarlos a que sigan conectados con nosotros, por supuesto, y toda la programación de la X96.5 en este fin de semana. Recuerden que mañana vamos a iniciar nuevamente con Archivos X y que ya en un momentito tendré en cuenta sus recomendaciones musicales que nos han enviado a través de WhatsApp para la programación de mañana domingo. Tendremos esta tarde Residente X también y pues 24/7 con ustedes y más música.
1: Bueno, los esperamos muy atentos porque la programación del fin de semana está buenísima. Como les decía Julito, hoy tendremos Residente X en punto de las... arrancamos desde las 5 de la tarde para que no se lo vayan a perder. Estará buenísimo. También pues los invitamos para que se disfruten los Archivos X. Edición doble el día de mañana. Mañana desde las 8 de la mañana hasta las 12 del mediodía. Luego la repetición de las 20 de la X sin interrupciones. Es decir, sin Julio y sin mí. Para que se escuchen una a una todas las canciones que disfrutamos hoy de nuestro conteo, si de pronto no lo pudieron escuchar completito. Y bueno, también deseándoles un fin de semana maravilloso donde puedan descansar y puedan disfrutar de sus familias, de cosas lindas que ustedes quieran hacer y de la mejor programación, que de esa partecita nos encargamos nosotros.
0: 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Gracias por estar conectados a esta hora con la X96.5. Los dejamos con la canción más importante esta semana en nuestro conteo, las 20 de la X.
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0: Y aquí está cumpliendo su primera semana como número uno, ella, Ella Langley con Choosing Texas.
2: Número uno.

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1: Son las 11 y 58 minutos en la X96.5.
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1: Es la 1:11 en la X96.5.
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1: Son las 2:06 en la X96.5.
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1: Son las 4 en punto, en la X 96.5.
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1: Son las 5 y 57 minutos en la X96.5.
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